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1: Los Cuatro Cuartos, grupo musical chileno de neofolclor, de gran popularidad durante la década de 1960. Fue el grupo más importante del neofolclor, pero incluso antes de que en Chile comenzara a usarse ese término. Se ocuparon en investigar la música de raíz de diferentes partes del mundo para adoptar algunas de esas ideas a la estructura de la tonada chilena, preparando así el cambio que luego producirían en el cancionero local. 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
2: ¿Me? ¿Está loca usted, mijita? Hace tiempo que le dije adiós a Santiago, mire.
1: Claro, pues ya nos dejan vivir las mujeres también, pues.
2: ¿Y qué culpa tengo yo de tener tanto seusapil, pues?
1: ¿Hasta qué?
3: Oye, Hugo.
2: Éjale.
3: Dicen que vos desde que te viniste de Santiago, oye, andan todas las mujeres enfermas.
1: ¿Y por qué, oiga?
3: Porque se vino el feo que les quitaba el hipo, pues.
1: Después de esto, sigamos con el otro pie, mami.
3: ¡A un cojo se lo dijeron! ¡Arriba!

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0: le ponga esta rosa en la solapa, mijita?
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0: Ey, po, en la inflación delantera de su anatomía personal.
1: ¿Quién no se la vaya a ponérsela a tu abuelita, mire?
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1: ¡Esa es negra!
2: ¡Arriba la cueca de gamba!

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Más Radio, la cadena del Maule Sur, indica la hora. 22 horas, 10 de la noche, 31 minutos. ¿Quieres disfrutar del mejor internet y televisión HD del Maule Sur? 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

0: Los Guasos de Algarrobal son un grupo de música folclórica chilena. Nació en la década de 1960 con el objetivo de participar en un festival en la playa de Algarrobo. Se han presentado frente a grandes autoridades tanto nacionales como internacionales, como por ejemplo su Santidad el Papa Juan Pablo II y el Rey Juan Carlos de España. 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

0: canción tan bien.
1: Bueno, yo ahí en el conservatorio, Popilinda. Ahí en Iquique, en el conservatorio.
2: ¿Cómo se manda la partitura el chico gacho?
1: ¿Qué pasa?
2: ¿A dónde el conservatorio en Iquique?
1: Ahí en Iquique, pues ahí están las más grandes fábricas de conservas del país.

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1: Los Huasos Quincheros es un grupo chileno de música folclórica y boleros. Los Quincheros, dicho nombre, fue adoptado en referencia a la quincha, entramado de caña o bambú recubierto con barro, contra el cual se ataja el ganado durante el rodeo. 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
1: Esta cueca es un homenaje a Hilda Lira, la criollita, conocida en toda la quinta región y amada por todos sus admiradores.

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1: Chile. ¿De dónde viene la palabra Chile? Hay quienes lo asocian al sonido de un ave que en mapudungún se pronuncia treile. O hay quienes lo asocian a la palabra chiri, que en quechua significa frío o nieve. Y una de las más aceptadas es la palabra chille, que en aymara significa fin del mundo o lo más hondo de la tierra. 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
2: ¿Qué le pasó, chiquito?
1: No me querían dejar venir a Santiago. 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
1: Eso es lo que yo dije. Así que calcule cómo estoy de amargado.
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1: Veamos qué se puede hacer. O me vaya a despar del loro.
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1: ¿Y qué trato le iba a hacer?
3: Si con la mujer no se puede tener trato.
4: Que llega a llegar a los rodillas.
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0: sido fuerte para que entre el agua. El día 600 que tiene un menino.
1: Claro.
0: ¿Y lo vamos a ir para dónde?
1: Dale fumarás aquí, ¿ah? Dale fumarás aquí, chico.
0: ¿Qué es lo que es eso? Ya, en la otra cueca me lo decís, hermano.

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0: Copihue es la flor nacional. Viene del mapudungún, que significa copiu. Es una enredadera con flores normalmente rojas, pero a veces salen blancas. 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
1: Que la mina es la mujer, dice el refrán popular. El minero es el marido, la guaguita el mineral, pues.
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La traición es una de las cosas más dolorosas en esta vida, y más cuando vienen de alguien cercano. Chula, fueron casi 2 décadas viviendo y construyendo sueños a tu lado, así que imagínate.

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1: Cueca. La cueca partió el año 1824 y tiene raíces españolas, africanas e indígenas, y fue promulgada como baile nacional el 18 de septiembre de 1979. 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

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La tonada chilena es un género musical folclórico que consiste en un conjunto de melodías y cantos dentro del género de la lírica. Se puede cantar a una o dos voces acompañada de arpa y guitarra. 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

Los Cuatro Cuartos, grupo musical chileno de neofolclor, de gran popularidad durante la década de 1960. Fue el grupo más importante del neofolclor, pero incluso antes de que en Chile comenzara a usarse ese término. Se ocuparon en investigar la música de raíz de diferentes partes del mundo para adoptar algunas de esas ideas a la estructura de la tonada chilena, preparando así el cambio que luego producirían en el cancionero local. 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
1: Los Guasos de Algarrobal son un grupo de música folclórica chilena. Nació en la década de 1960, con el objetivo de participar en un festival en la playa de Algarrobo. Se han presentado frente a grandes autoridades, tanto nacionales como internacionales, como por ejemplo, su santidad el Papa Juan Pablo II y el Rey Juan Carlos de España. 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

0: 6 de la mañana, 13 minutos.
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0: 6 de la mañana, 26 minutos.
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Los Huasos Quincheros es un grupo chileno de música folclórica y boleros. Los Quincheros, dicho nombre, fue adoptado en referencia a la quincha, entramado de caña o bambú recubierto con barro, contra el cual se ataja el ganado durante el rodeo. 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

6 de la mañana, 40 minutos. 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

6 de la mañana, 48 minutos. 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

6 de la mañana, 52 minutos. 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

0: 6 de la mañana, 56 minutos.
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0: 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Son las 7 de la mañana, 4 minutos. 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

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Son las 7 de la mañana, 13 minutos. 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

Son las 7 de la mañana, 16 minutos. 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

0: Son las 7 de la mañana, 26 minutos.
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0: 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Son las 7 de la mañana, 30 minutos.
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Son las 7 de la mañana, 35 minutos. 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

0: Son las 7 de la mañana, 38 minutos.
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Son las 7 de la mañana, 42 minutos. 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

Son las 7 de la mañana, 48 minutos. 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

0: Son las 7 de la mañana, 52 minutos.
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0: 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Son las 7 de la mañana, 59 minutos. 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

0: El ministro de Interior y CGGOV, Claudio Alvarado, recibió en La Moneda al presidente de la Comisión de Constitución de la Cámara Alta, Pedro Araya, del PPD, para negociar las posibles modificaciones a la reforma, en circunstancias que el gobierno se ha negado a retirar el proyecto del Senado, como lo ha conminado Araya y la presidenta del Senado, Paulina Núñez. El ministro de Seguridad, Martín Arrau, reivindicó la necesidad de la reforma constitucional en seguridad pública que propone el gobierno, afirmando que no hay problema en morigerar los aspectos más polémicos, pero enfatizó que diversos actores coinciden en que la creación de esta herramienta es indispensable para enfrentar el fenómeno criminal actual. Así hemos revisado una nueva edición de Modo Noticias a la Hora. Luego, más informaciones.
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Son las 8 de la mañana, 11 minutos. 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

0: Son las 8 de la mañana, 14 minutos.
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Son las 8 de la mañana, 19 minutos. 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

Son las 8 de la mañana, 27 minutos. 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

0: 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Son las 8 de la mañana, 31 minutos. 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
3: Chile. ¿De dónde viene la palabra Chile? 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
1: Son las 8 de la mañana, 37 minutos.
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Son las 8 de la mañana, 40 minutos. 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
1: ¿Cómo están ustedes? Gusto de saludarles en una mañana más, Más Noticias a esta hora, 8 de la mañana con 43 minutos. Estamos saludando a la Nuestra Señora de los Dolores. Para quienes llevan por nombre Dolores, vaya nuestro saludo el día de hoy. 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Estas son las noticias. Comenzamos por el tiempo, como es nuestra costumbre, 7 grados la temperatura al momento, máximo para hoy 22 grados. Para mañana 23 grados, para el jueves 17, cuando se da inicio a la fiesta de la Chirinidad, 23 grados. Lo mismo que para el viernes 18, un día agradable, bonito, 23 grados. Para el día sábado 19 de agosto, la lluvia comienza a las 00 horas. El día sábado 19 de septiembre, ya a las 12 de la noche. El domingo 20 estará lloviendo todo el día y sigue aumentando la cantidad de agua. 25 grados, 25 milímetros se esperan para esa jornada. La fiesta se aguó completamente entonces para el domingo 20 de septiembre. El lunes 21 solamente en la madrugada. El martes 22, miércoles, jueves, viernes, sábado hasta el 26 de septiembre, lluvia todos los días. Siendo el jueves y el viernes la abundancia, aunque el miércoles también va a haber bastante lluvia. A ver, revisemos martes 22 de septiembre. En la noche comienza la lluvia. Continúa durante todo el día lluvia débil del día miércoles 23 de septiembre. El día jueves 24 de septiembre, lluvia bastante, 28 a 30 milímetros. El día viernes 25, lluvia todo el día. El sábado 26, lluvia durante todo el día. Así que tenemos lluvia todo el día. Del miércoles 23 al 26 de septiembre. 4 días de lluvia. Es lo que se espera. Septiembre se va a ir lloviendo. Y este día 20, lluvia durante todo el día.

0: Los indicadores económicos, la UF 40.935, ya está por topar los 41.000 pesos. Dólar 598, dólar 9.58, al revés. 9.58, la unidad tributaria mensual 71.721. Anticipan que casi 100.000 vehículos pasarán por la región en fin de semana largo de fiestas patrias. 8 de la mañana con 47. Bajo la campaña Tomé Buenas Decisiones y con un exhaustivo control a vehículos particulares y buses, autoridades regionales anunciaron las medidas preventivas para el fin de semana largo de fiestas patrias en las diferentes rutas del Maule. Según estimaciones oficiales, se espera que casi 100.000 vehículos transiten por la región del Maule desde la tarde del jueves 17 hasta el domingo 19 con la denominada Operación Retorno. Según datos de la Comisión Nacional de Seguridad del Tránsito del Ministerio de Transportes, CONACET, durante Fiestas Patrias 2025 a nivel nacional, considerando un día más de celebración, se registraron 814 accidentes de tránsito, 24 fallecidos y varios lesionados de diversa consideración. A nivel regional, también considerando un día más de celebración el año pasado, se produjeron 91 accidentes viales y como consecuencia de esto fallecieron 3 personas y 69 resultaron lesionados. Más noticias. Preocupa aumento de los homicidios consumados en la región del Maule el primer semestre del año 2026. Un total de 25 casos de homicidios consumados se han registrado durante el primer semestre de 2026 en la región del Maule, cifra superior al mismo periodo del año pasado, según confirmó el Seremi de Seguridad del Maule, Germán Parra, a partir de antecedentes conocidos tras un balance nacional realizado por el Ministerio de Seguridad Pública. Informalidad laboral maulina supera el promedio nacional con un 30,3% en el trimestre mayo-julio 2026. Más noticias, 2 fallecidos tras colisión frontal y volcamiento en la ruta L30M en San Javier. Gobierno, empresas e instituciones de emergencia coordinan medidas previo a la temporada de incendios forestales. Traficantes caen con cargamento de droga tras operativo de la PDI desplegado en el Maule Sur. Más noticias, 8 de la mañana, 49 minutos. 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Muebles Don Luis, 8 de la mañana ya con 50 minutos. Fiscalización por fiestas patrias deja decomiso, infracciones de carne en Cauquienes. El día de ayer se realizó en Longaví el desfile cívico-militar con una gran cantidad de participación ciudadana con respecto a quienes pasarían entregando los honores a las autoridades también frente al busto del prócer de la patria. Escuelas, centros de madres, juntas de vecinos, jardines infantiles, clubes deportivos. Se dieron cita a esta fiesta chilena. Autoridades presentes, dueño de casa, el alcalde Jaime Briones, el gobernador regional Pedro Pablo. También los concejales, la reina, autoridades policiales, militares, eclesiásticas. Conversamos con el gobernador regional. ¿Qué nos dijo el gobernador regional?
1: Esta celebración del Día de la Patria, Carlos Longaví.
2: Bueno, estamos contentos, felices de poder acompañar acá a nuestro alcalde, al Consejo Municipal y, por supuesto, a todas las vecinas y vecinos de Longaví. La verdad que ha sido un desfile impecable y ahí yo quiero felicitar, ¿no es cierto?, a todos los clubes de Guaso, las agrupaciones deportivas, adultos mayores que desfilaron impecable. La verdad es que me voy muy contento porque sabemos que en Longaví se cultivan las tradiciones. Tenemos identidad, que es muy importante, y nosotros desde el gobierno regional hemos estado impulsando distintas iniciativas, hemos estado ayudando a distintos clubes deportivos, clubes de Guaso, en fin, así que felicitar solamente a todos aquellos que hoy día participaron, y sobre todo a los papás y las mamás, que se preocuparon muy bien de sus nenitos, de sus hijitos, que ellos desfilaron impecables, vestiditos de Guaso, así que felicitaciones a Longaví.
0: Ahí estaban las palabras del gobernador regional Pedro Pablo.
1: Por esta presentación.
0: El alcalde de la comuna, Jaime Briones, ¿qué nos dijo también en esta nota post desfile patrio?
1: Muy contento, ¿cierto?, por esta presentación de las diferentes organizaciones sociales, deportivas, también las asociaciones de Club de Guaso. Agradecemos la presencia del gobernador hoy día acá. Primera vez que, bueno, el año pasado no pudo estar presente junto a nosotros. Hoy día estaba el gobernador, justo el delegado provincial, diferentes autoridades, así que estamos muy contentos por el desarrollo de este desfile, todo en el orden que esperábamos, así que hay un trabajo detrás también de muchos funcionarios municipales que coordinaron esta actividad y que salió hoy día, como ustedes pudieron ver, de manera fabulosa.
0: Ahí estaban las palabras del alcalde Jaime Briones. ¿Qué nos dijo Robin Araya, concejal?
3: Entonces, que nos acompañe Robin Araya.
4: Bueno, Fernando, Iván, muchas gracias por acompañarnos. La verdad que estamos muy contentos de culminar esta linda celebración en nuestra Plaza de Armas con las organizaciones vivas de nuestra comuna, conmemorando un año más de nuestra independencia nacional, y nos acompaña un gran amigo, Horacio Lobos, quien lo hace en representación de nuestro diputado Cristian Menchaca, quien también me gustaría que lo pudieran saludar.
1: Perfecto, conversamos con él también con respecto a lo bonito que se vivió el día de hoy acá en Longaví, varias actividades también a nivel provincial y regional.
5: Así es, pues. Bueno, un lindo desfile. La verdad es que ha sido emocionante pasar a toda la comunidad longaviana el día de hoy, representando con orgullo, ¿cierto?, las tradiciones, representando con orgullo también un aniversario más de nuestra patria, y en honor a la gloria del ejército también este desfile cívico-militar muy importante. Yo creo que este tipo de actividades se tienen que mantener, se tienen que cultivar, y es muy importante la ciudadanía también participar, se ve a la familia, se ve a los niños, las comunidades educativas, las juntas de vecinos, las comunidades deportivas, los guasos, ¿cierto?, que cerraron este desfile, un tremendo desfile de todos los guasos longavianos, que la verdad ha sido muy emocionante y muy bonito. Primera vez que me toca estar en un desfile cívico en esta comuna y se agradece, ¿cierto?
1: Como representante del diputado Menchaca.
5: Así es, hoy día representando a nuestro diputado Cristian Menchaca Pinochet, que lamenta mucho no poder habernos acompañado el día de hoy, pero por las actividades legislativas.
0: Fiesta ahí estaba, de la patria, ahí estaba entonces esta apreciación.
1: Concejal Alex San Martín, bueno, Alex primera Martín. Vez en esta situación también como concejal de la comuna, y siendo parte de las autoridades para presenciar este desfile cívico-militar tan importante para nuestro país.
6: Sí, buenas tardes, don Fernando, buenas tardes a todos los longavianos y longavianas de corazón. Es realmente un honor estar ahí mirando todo el despliegue que hay en un desfile, toda la preparación que hay detrás. Yo estoy sorprendido y muy grato de haber participado en este desfile, y esperemos seguir participando, don Fernando.
0: Ahí estaban las palabras del concejal entonces, Alex San Martín.
1: El concejal Gonzalo Jara también presente en esta bonita actividad, un nuevo aniversario de la patria. ¿Tu impresión, Gonzalo?
7: Bueno, hoy día pudimos disfrutar de un gran desfile, gran participación de la comunidad educativa, así como también los clubes de Guaso, agrupaciones deportivas, desde el punto de vista cultural también, si son presentes. Yo creo que es una invitación que nos hace la comunidad a la participación ciudadana y de la misma forma a disfrutar en familia de un muy buen 18 de septiembre. compartir en familia y en paz y tranquilidad para que no hayan desmanes y así como también que sea un disfrute de estas celebraciones patrias.
0: Ahí estaban las palabras del concejal Gonzalo Jara. Luego conversamos con el concejal Walter Sánchez.
8: Luis Quesada, no, también Quesada, concejal, perdón, de la comuna presente, tomándole la impresión de lo vivido el día de hoy acá en Longaví, concejal.
9: Muy buenos días a todos los vecinos, sí. Feliz de haber participado en un desfile más de la comuna de Longaví junto a las autoridades y junto a toda la gente, que el día está bonito. Y era a las 10, pero se atrasó un poquito, pero bien feliz porque esto le gusta a la gente de campo. Yo la cantidad de gente que andaba desfilando, los guasos, con niños, con todo. Eso se disfruta porque estamos en el mes de la patria, un mes lindo, un mes que podemos hacer cosas, trabajar con la gente, pero feliz. Y desearles a todos que lo pasen muy bien en familia y a cuidarse y que pasen las llaves.
0: Eso, muy bien. Y finalmente con el concejal Walter Sánchez.
8: Con el concejal Walter Sánchez también para tomar su impresión en este desfile patrio 2026 acá en Longaví, donde todas las fuerzas vivas participaron de esta bonita actividad.
7: Ya, contento, don Fernando, de haber participado también, de haber sido presente, estar acá como concejal de esta querida comuna de Longaví, de nuestro gran desfile comunal, celebrando nuestras fiestas patrias, también las glorias del ejército. Así que contento por esto y agradecerle a todas las diferentes organizaciones comunales que participaron hoy, a los establecimientos educacionales, los centros de madres, clubes de guaso y a diferentes organizaciones que estuvieron hoy día, y a todos los niños y niñas que hoy día participaron, al centro adulto mayores, que también con gran entusiasmo se hacen presentes en este gran desfile comunal.
0: Ahí estaban las palabras entonces, Walter Sánchez. La concejala Patricia Ferrada se nos escapó mientras estábamos conversando con Walter Sánchez, estaba dando entrevista a otro medio y se nos perdió, ¿eh? Porque para que sepan quiénes están escuchando y pregunten, y por la concejala, ¿por qué no está en la entrevista? Porque muchas de las autoridades se fuman muy rápidamente. Logramos recabar ahí el grupo que se conformó al centro de la calle, pero la concejala no logramos capturarla ahí para su impresión también. Vaya la aclaración. Conversamos también con la actual reina, muy simpática, ella muy agradable, muy amorosa también, llana a conversar con nosotros. ¿Qué nos dijo Valentina Araya?
8: De Longaví, ¿cierto? Te hemos visto en variadas actividades, siempre presente como reina, una excelente representante de nuestra comuna también para el mundo guaso. ¿Tu sentir el día de hoy con respecto a esta celebración del Día de la Patria?
10: Muy buenas tardes, estoy muy feliz de estar acá presente en nuestro desfile de la comuna. Sí, la verdad que me han invitado harta actos, galas folclóricas, muestras de los jardines infantil. Feliz, agradecida de nuestro alcalde Jaime Briones Jorquera, que me ha hecho muy parte. Y estuvo precioso, se nota el compromiso con nuestra querida comuna, porque estar parada horas en las calles es complejo, el sol, hambre, sed, entonces para presentar algo lindo lo hicieron, así que felicitaciones a todos los que participaron y salió todo increíble y muchas gracias por la invitación.
8: Muchas gracias.
0: Ahí está la impresión entonces de la actual reina de Longaví. Conversamos también por acá, déjame bajar un poquito. Conversamos con mucha gente, la verdad, pero podríamos estar toda la mañana entregando, pero con la jefa de delegaciones, también con la agrupación de personas haitianas, ya que están en nuestro país, un grupo como de 11, 12 personas haitianos ahí también, que quisieron conmemorar este aniversario de la patria haciéndose presente con su comitiva. Las escuelas de Cueca también con sus trajes multicolores, bonitos, los niños felices. Es otra forma de ver esto de la desfile de fiestas patrias, pero conversábamos ayer también porque en mi época le sacábamos el kit a desfilar. Hoy día los niños están, pero felices de participar. Como esta niña, por ejemplo. A ver, ¿qué nos dijo esta niña? Escuchémosla, a ver, por acá.
8: ¿Contenta de participar en esta fiesta?
11: Sí.
8: ¿Cuál es su nombre?
11: Noemí.
8: Muy bien.
0: Ahí está Noemí, contenta, quería salir ahí en el micrófono. Conversamos también con la encargada de la agrupación folclórica Miraflores. ¿Qué nos dijo?
12: Tengo entendido la fiesta de la Chilenidad. ¿Cómo están ustedes? También contenta, me imagino, participar con su grupo en este nuevo aniversario de la patria.
13: Así es, estamos muy contentos de participar en este desfile y como decía usted, nos presentamos en la fiesta de la Chilenidad el día 17, inauguramos la fiesta de la Chilenidad nosotros como agrupación, así que estamos muy contentos de la oportunidad que nos dio la municipalidad de estar aquí hoy día.
0: Ahí está la, la agrupación de Miraflores. Rescatar también el trabajo que hace Carabineros con los tres brigadas escolares de tres diferentes colegios que están presentes, porque es importante formar a los jóvenes también con disciplina. Todo esto usted lo puede ver, escuchar en nuestra página de Facebook, Más Radio TV, donde está. Logramos sacar la mayoría de notas, de apreciaciones, de contarnos un poquito de cómo estaban viviendo estas fiestas patrias, la gente de la Junta de Vecinos, Centro de Madres, de colegios, del CEDISLON, de los jardines infantiles, de las escuelas de lenguaje. Estuvimos con las dos escuelas de lenguaje acá en conversación.
12: Escuela de Lenguaje, Palabra de Cristal, de los Cristales también, muy comprometida como siempre con la comunidad, tanto cristalina como la comunidad longaviana, con sus niños, quienes participan de este importante proyecto educativo. Directora, hoy día un día agradable, bonito, está calentito, los niños se ven que están contentos de participar en esta tremenda actividad de fiesta dieciochera.
14: Bueno, acá estamos como siempre, como cada año, presentes junto a toda nuestra comunidad educativa para ser partícipe de esta importante actividad que es un acto cívico de nuestra comuna. Y como usted decía, con alegría y entusiasmo, porque nuestros niños están acá para representar con alegría a todos los pequeños de nuestra comunidad.
0: Ahí está la educadora María Eugenia. Entonces, también conversamos con la directora de la Escuela de Lenguaje Antupirén, Silvia Llanos. ¿Qué nos dijo?
12: Hace pocos días también tuvieron una presentación folclórica en el Teatro Municipal, hoy en día presentes también en esta actividad como es la conmemoración del aniversario de la patria. Señora Silvia, su impresión con respecto al trabajo que ustedes están realizando el día de hoy acá en Plaza de Armas de Longaví.
15: Hola, buenos días. Bueno, como siempre estamos presentes en el desfile cívico, ¿verdad?, de Fiestas Patrias con nuestra delegación, nuestros pequeños de kinder, nuestros abanderados son de kinder, más atrás pre-kinder y medio mayor. Una vez más celebrando las fiestas patrias. Como bien dijo usted, tuvimos una hermosa presentación en el teatro, una muestra artística. Hoy día nos hacemos presente acá y los próximos días tenemos actividades en la escuela con los apoderados.
0: Ahí está la apreciación. Y a ver, ¿a quién más le vamos a tener por acá una cuñita? Ah, de veras, aquí vamos a conversar. Ah, tenemos al director de la banda de guerra, Valentín Letelier de Linares. ¿Qué dijo? ¿Lo escuchamos? Ahí, ¿lo tenemos ya? Ahí sí.
12: Quien es el director de la banda de guerra del Liceo Valentín Letelier de Linares, también presente en este lugar. Preguntarle, director, el trabajo con estos jóvenes también, que cada día, y que sabiendo que tienen tremendos logros ustedes y reconocimiento a nivel nacional, hoy día presente acá en Longaví.
16: Bueno, para nosotros es un honor acompañar a la comunidad de Longaví en este desfile 18 de septiembre y como Liceo Valentín Letelier también estamos prestos a apoyarnos en todas estas actividades de órdenes cívico-militares.
12: ¿Cuántos jóvenes conforman en la agrupación que ustedes tienen? ¿Qué premios ya han ganado y reconocimiento a nivel regional y nacional?
16: Bueno, nosotros nos estructuramos de 60 estudiantes y bueno, este año y el año anterior hemos estado en los podios en distintos campeonatos nacionales y nos ha ido muy bien como banda en estos últimos años.
12: ¿Su presentación hoy día acá es una pasada o van a estar instalados también para acompañar a algunos colegios?
16: Vamos a encajonar evidentemente y vamos a acompañar a 22 delegaciones que son las fuerzas vivas de acá de la ciudad de Longaví.
0: Ahí está la palabra entonces del director del Valentín Letelier. ¿Qué nos dijo el encargado, uno de los encargados también de la banda de guerra de la escuela de Paso Cuñado?
12: Don Walter Alvear, uno de los encargados también de esta banda de guerra de la Escuela Paso Cuñado. Me imagino ustedes ya están haciendo presencia en diferentes actos de la comuna y estuvieron la antesala también de lo que fue el natalicio del Libertador Bernardo O'Higgins y hoy día presente en la fiesta nacional del desfile cívico-militar.
17: Sí, así es, muy buenos días. Este año hemos tenido varias presentaciones ya, es la segunda vez que nos presentamos en este desfile comunal y los niños se han presentado el 20 de agosto acá para el natalicio de Bernardo Higgins, el 10 tuvimos nuestro desfile sectorial en Paso Cuñado, y ahora nuevamente estamos acá con 39 niños que el día de hoy nos acompañan en esta banda.
0: Ahí está, mira, qué importante. Carabineros, ¿qué nos dijo con respecto ahí el suboficial Gutiérrez, con respecto a las brigadas escolares?
18: Las brigadas escolares, también de seguridad en los colegios. Suboficial, con respecto a esta marcha, no sé si me equivoco, o es primera vez que están participando las tres escuelas que son participantes de esta brigada escolares.
19: Bueno, así es, don Fernando, esta es primera vez que vamos a pasar por el desfile de acá de la comuna de Longaví. Las tres brigadas escolares que contamos hoy en día, que es la Escuela Luis Freire Ñíguez de Bodega, la Escuela Roberto Paso Galvez de Mesa Mavia y la Escuela Cardenal José María Caro de la Tercera.
18: Este es un tremendo trabajo que realizan ustedes como carabineros también en el cuidado de los alumnos, el trabajo que realizan también en cuanto a seguridad escolar.
19: Sí, bueno, el trabajo que venimos haciendo hace 2 años ya con las brigadas escolares marca un rumbo en tema de seguridad al interior de los establecimientos educacionales que se han querido sumar con estas brigadas, así es que estamos muy contentos, los niños también están muy felices de poder participar en este desfile y obviamente todas las actividades que durante el año vamos desarrollando con ellos.
18: Muchas gracias. Nos encontramos con el intendente de bomberos, Raimundo Cerda, de la compañía número 1 de bomberos de Longaví. Primera compañía, quien está presente también en este lugar. Bueno, como todos los años, ya es tradición, ustedes la llevan acá en el sentido de la trayectoria de los años que han participado de estas actividades como bomberos en Fiestas Patrias.
20: Sí, mira, la trayectoria de bomberos del año 62, acá en nuestra comuna, ¿cierto? Siendo fundador del reverendo Padre Evaristo. Y la tradición nuestra para los 18 es siempre participar en los desfiles. La hemos conservado, la seguiremos conservando por la tradición de nuestro pueblo, de nuestra comuna, y lógicamente tradición como bomberos.

0: 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Estas fueron las noticias el día de hoy. Síganos acompañando nuestra programación matinal.
1: 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Son las 9:00 a.m, 10 minutos.
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0: Mickey. Ya son las 9 de la mañana con 22 minutos, 9 de la mañana con 22 minutos. Saludamos a todos quienes nos siguen diariamente a través de la radio, a través de la TV, a través de la señal web también, por supuesto, acompañándoles con toda la fuerza, con todo el power, con una ganas de resfriarme. Parece. Anoche mi cuerpo luchaba, diga, contra el resfrío. Tiritones, calofrío, transpiración fría. Vamos a ver si le gana la batalla o no le gana la batalla. No, ni una gracia que septiembre el 18 lo pase enfermo. Ya, pero le estamos poniendo harta agua, agua para que corra, ¿cierto? 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Hoy día tenemos actividad en Los Cristales con la exposición de Sayen. En la plaza vamos a escuchar a Steffi que nos dice para entregar la información como corresponde acá en nuestro programa. Adelante nuestra amiga ahí de la Feria Libre de los Cristales. Póngale.
1: Hola, don Fernando, ¿cómo está usted? Muy buenos días.
0: Buenos días.
1: Desde acá de la Feria de los Cristales, los saludamos, invitando a todas las personas que puedan venir a visitarnos. Hoy día tenemos a la agrupación Sayen Arte y Oficio exponiendo su muestra artesanal. Así que están todos cordialmente invitados.
0: Ya.
1: Tenemos feria normal, con frutas, verduras, el área de bazar, ropa reciclada, mote con huesillo, comida al paso, aparte de la exposición de Sayen, y obviamente, como siempre, la camarita amiga va a estar ahí premiando, lo más probable con una que otra artesanía.
0: Eso, muy bien. Ahí la información está... La información está completa, amiga Steffi. Ahí sí que tenemos ya la información completa. Entonces, hoy hay Feria Libre normal en Los Cristales, hoy día 15, y además la exposición de artesanía de Sayen. ¿Ya? Así que ahí está la invitación para todos el día de hoy.

La música bonita, los datos de interés, las noticias, todo suma en nuestra programación el día de hoy. Para llevarle a usted todo. Hoy conversamos ahí con nuestro amigo haitianos, que estaban como delegación también para celebrar el mes de la patria y su delegación para pasar frente a las autoridades también con su bandera perteneciente a una iglesia pentecostal ahí en el sector.

0: Director de las Mercedes, ¿qué nos dijo su vocero y representante de esta agrupación?
1: Nos encontramos con Lifaz Luillén, no sé si lo pronuncié bien, de la comunidad haitiana acá.
0: Lifaz Luillén, algo así, ¿cierto? De nuevo.
1: Nos encontramos con Lifaz Luillén, no sé si lo pronuncié bien, de la comunidad haitiana acá. Ellos pertenecen a una iglesia de congregación pentecostés, La Gloria de las Mercedes. Un poquito también a ustedes, me imagino, que hay un sentimiento muy especial de participar en esta actividad que es el mes de la patria de nuestro país.
2: Sí, estoy muy alegría porque por la primera vez es una oportunidad para nosotros, es muy importante para nosotros.
1: ¿Cuánta es la comunidad que haitiana que participa con ustedes?
2: Todavía no sé cuánto, pero nosotros, no sé si hay más iglesia aquí, pero nosotros como haitianos, yo sé solo yo con mi iglesia, no sé si hay más.
1: ¿Primera vez que ustedes desfilan en este lugar o lo han hecho en otras oportunidades?
2: Esta es por la primera vez, de hecho yo vivo aquí en este lugar, la Mercedes.
1: ¿En la Mercedes sí lo han hecho?
2: Sí.
1: Pero acá en Longaví, en la parte central, ¿es primera vez?
2: Por la primera vez.
1: Muchísimas gracias.
2: Ya, muchas gracias a usted también.
1: Nos encontramos.
0: Mire que interesante también la parte de la comunidad haitiana que son miembros de una iglesia pentecostal allá en el sector de la Mercedes, han participado en el mismo sector y además hoy, el día de ayer, por primera vez lo hicieron en nuestra plaza central Longaviana también. Y eso es bonito, ver a los jóvenes niños de origen haitiano, que muchos ya son chilenos, ¿cierto? Nacidos acá en Chile, pequeñitos, los jardines infantiles, ya con sus trajes típicos. Trajes típicos chilenos de lo que se utiliza en nuestro país. Ellos también sin perder obviamente su identidad, pero hoy representando fielmente el hecho de ya ser chilenos arraigados en nuestro territorio. Conversamos con la tía Yoli. ¿Qué dijo la tía Yoli?
1: Con su Academia Infantil de Cueca, tía Yoli. Bueno, todas las actividades presentes, lo que tenga que ver con el folclore, y hoy día participando también de este paso frente a las autoridades para celebrar un año más de la patria.
3: Sí, acá estamos con las dos agrupaciones, Army Tradición Cualquiera y la Academia de la Tía Yoli. Y este año nos acompañan también los apoderados de la agrupación. También van a desfilar con nosotros.
1: ¿Cuántas personas conforman esta agrupación actualmente?
3: A ver, actualmente en los adultos aproximadamente 25 personas, en los niños ya son 60 niños.
1: ¿Ha tenido buena llegada con los niños el hecho de aprender estos nuestros bailes nacionales en diferentes expresiones?
3: Sí, sí. Muy buena llegada con los niños cada día se van sumando más. Así que van haciendo también afecto entre ellos, amistades y eso. Y con los grandes también, porque tenemos un grupo de lolos, ya son más niñas, también bailan con los grandes en ciertos eventos.
1: Perfecto, muchas gracias. Ahí mostramos un poquito a...
0: Una pincelada de lo que el trabajo que hicimos ayer también, donde conversamos con mucha gente con respecto a su accionar ahí en la actividad de Fiestas Patrias.

0: Ya son las 9:30 minutos, 9:30. Vamos a revisar el informe meteorológico. Para hoy la temperatura máxima será de 22 grados. Para mañana, 23 grados. Para el jueves, 17, 23 grados. Para el viernes 18, 23 grados. El sábado, 22 grados, pero ya en la noche, a las 12 de la noche, comenzará a llover. Y lloverá durante todo el día domingo. Bastante agua, bastante lluvia. 25 milímetros. No pararán todo el día, no tendremos campadita ni nada. Hasta el lunes en la madrugada, lluvia. Hasta el lunes 21, día del trabajador radial. Martes, miércoles, jueves, viernes, sábado. Del 22 al 26 de septiembre, lluvia. Siendo los días fuertes, el miércoles, el jueves y el viernes. El jueves con el miércoles con 8 milímetros, que no deja de ser, pero el jueves y viernes con 28 y 30 milímetros. ¿Qué le parece? Septiembre se nos va con lluvia hasta el 26. 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Empanadas Marisol. ¿Qué nos dice nuestro amigo Rodrigo Orellana?
1: Muy buenos días, don Fernando.
0: Buenos días.
1: ¿Cómo se encuentra? Espero que bien.
0: Sí, señor.
1: Estamos ya esperando los días que faltan para este 18. Se viene una nueva vuelta al sol próximamente también, así que vamos a celebrar por partida doble.
0: Eso, muy bien.
1: Y eso, un gran saludo, un gusto haberlo visto ayer, haberlo encontrado con usted. Y nada, que tenga un excelente programa.
0: Igualmente, amigo Rodrigo. Así que va a estar de cumpleaños nuestro amigo, ¿eh? De la mañana ya con 32 minutos. Ayer tuvimos la visita también de la cantora popular, integrante del dúo Alturas de Longaví. Bonita conversación ayer, eso de la una, está en nuestra página también. Está, ¿qué pasó ahí? Ya. Está en nuestra página para que ustedes puedan ver esta entrevista con algunas canciones en vivo con su guitarra. Así que bonito también, hay otros folcloristas invitados. Sandra Ortega también, pues, está un poquito ocupadita y estamos tratando de ubicar a Lidia Toledo, a Martita Bustos, a Oscar Larcón, en fin, para que no tan solo en este mes de septiembre, sino puedan venir en el programa de las 12 también a canturrear acá, un poco a contarnos la historia de cada uno de ellos. 9 de la mañana con 33 minutos ya, 9 de la mañana con 33 minutos. Vamos a la música. ¿Qué tenemos preparado, colega? Lo revisamos de inmediato. Esto es Al Filo de Tu Amor con Carlos Vives y continuamos con luego después de la parte publicitaria. Estamos a través de la radio, estamos a través de la TV y a través de la web.

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2: Son las 9 de la mañana, 39 minutos.
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Ya son las 9 de la mañana con 50 minutos. ¿Cómo avanza la mañana tan rápido? Entre tantas actividades todos los días, la mañana avanza, pero rápidamente, como una máquina de a vapor. Toco, toco, toco, toco, toco, toco. ¿Usted tuvo la oportunidad de conocer la máquina a carbón de los trenes? Cuando se movían por estos lados las primeras locomotoras, yo tuve el gusto de conocer la primera locomotora a los 6 años de vida. Una tía me llevó a conocer el tren. A conocer el tren. Y me tocó una locomotora que salía arrancando como 4 cuadras. No me podían sujetar.

Ya, llegué. Andaba atendiendo una persona en la calle. Inquietudes, siempre inquietudes con respecto a diversas situaciones. Ya, ahí sí que sí, son las 9 de la mañana con 53 minutos ya, 9 de la mañana con 53. 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

0: 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Librería Ilusión y RCB Contabilidad en Don Norte 1 Oriente, en toda la esquina. 9 de la mañana ya con 58 minutos. ¿Qué nos dice Claudia Gómez? La escuchamos.
1: Hola, buenos días, don Fernando.
0: Buenos días.
1: Oiga, don Fernando, quería pedirle un favor.
0: A ver.
1: Es uno grandísimo. Para mí es grandísimo y especial.
0: A ver.
1: Quiero saludar a mi hijo, que hoy si estuviera conmigo, él estaría cumpliendo 31 años.
0: Ya.
1: Él se llama Álvaro Augusto Gómez Gómez, pero en mi corazón es Alvarito.
0: Alvarito.
1: Falleció a los 9 años y medio. Fernando, mi hijo fue una bendición de Dios.
0: Así es.
1: Una hermosa bendición. Lo mejor, yo creo que entre varias mamás. Desearle un abrazo y besitos para el cielo, nada más.
0: Claro que
1: decirle
0: sí.
1: Que a pesar que lleva varios años que no está conmigo, pero todos los días me acuerdo de eso, don Fernando. Gracias, don Fernando, que lo pase bien hoy día.
0: Muy bien, pues ahí está Claudia, elevando saludo al cielo a Alvarito. Con mucho cariño le saludamos también. Sabemos que todos quienes han partido de una u otra forma están con nosotros, están cerquita nuestro, aunque a veces no nos damos cuenta, pero a veces en el silencio de la noche, en el silencio de la habitación, sentimos cosas extrañas, cosas diferentes, cosas que no son fáciles en el día a día, en el trajín, del ruido, de los vehículos, que esto, que lo otro, pero cuando está el silencio, ahí cambia la cosa. Así que al cielo se van los saludos.

0: 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Más Radio, la cadena del Maule Sur, indica la hora. 10 de la mañana, 4 minutos.
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4: ¡Arriba la cueca de Alba!
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Es que me encantan estos sonidos a mí. Estos sonidos de tambores, mira. Oye, me siento como que estuviera en el trópico. O en una isla caribeña, así, con puras pantuflas nomás. Eso. Ay, ay, ay.

desde las 11 de la mañana y hasta las 12 horas hay 60 minutos. De 11 a 12 va a estar cortado el tránsito en la ruta L551, kilómetro 17 frente a la Escuela Francisco Urrutia. Cortado el tránsito por una hora por el desfile. Por lo tanto, si usted va a la cuarta, ningún problema, se va por donde siempre, o hasta antes de la escuela, bien, perfecto. Pero si usted va al Carmen, o va al tránsito, va a los Copihue, va a la Bandurria, va por ahí a los Laureles, tiene que irse por el otro lado. Si es que va justo, uy, son las 11 de la mañana, va a estar una hora parado hoy. Toma por el otro lado, y se va por el lado derecho de aquí para allá, ¿cierto? Por la otra ruta, por la que va a la secta. En la secta, en las Puertas Negras, dobla para el norte. Y se va por la ruta del Carmen, que es una ruta culebrera, precaución, muy culebrera esa ruta, y va a salir allá al Carmen. Y ahí puede llegar al Carmen y puede llegar al tránsito y a los Copihue. Y ahí todo para arriba, las bajadas, las rusas y todo eso. Y si viene de arriba, bueno, va a tener que entrar ahí en el Carmen y girar hacia el sur, hacia la secta. Y de la secta bajar por la ruta tradicional que baja todo el mundo para acá, para Longaví y para Linares. Ya, ahí tiene el datito, señoras y señores conductores. Pasen el dato también, usted que tiene parientes por allá, de 11 a 12... Va a estar cortada entonces la ruta ahí frente al colegio de la quinta, de 11 a 12. Por lo tanto, quienes vienen de la parte del Carmen, del tránsito o más arriba, deberán irse por la secta, doblar hacia el sur, hacia la secta, y quienes van hacia arriba, doblar en el chale quemado hacia la secta y entrar por las Puertas Negras hasta el Carmen. Más claro, echarle agua. 10 de la mañana con 24 minutos. 10 de la mañana con 24 minutos. Vamos a saludar a quienes están de cumpleaños el día de hoy. ¿Qué le parece?

Hoy están de cumpleaños Amanda Reyes, segundo Esteban Molina, Leo Araúna, ahí en los cristales, Leo Araúna, Amanda Reyes y Amanda Reyes de acá, Los Conquistadores. Y segundo Esteban ahí de La Vuelta a la Grea. 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

Una receta que cruzó el océano. La empanada. ¿Sabe usted lo que significa empanada? Envolver algo en masa. Mire qué fácil. Por lo tanto, cuando usted diga empanada, no está diciendo empanada de pino.

Puede ser de cualquier cosa, de lo que a usted se le ocurra, una empanada de, porque está empanada, envuelta en, ¿ya? Y para eso hay de todo tipo de cosas. En Chile, la versión de pino se convirtió en una de las más características. Su historia es parte de una cocina construida a través del intercambio de ingredientes, costumbres y sabores. Así que lo que usted envuelva en masa, lo hornee o lo fritee, es una empanada. ¿Cómo se llama el freír? ¿Fritar? ¿Fríe? ¿Fritar? ¿Está bien o no? ¿Fritar es la palabra correcta o no, colega? Fritar. Fritar es un verbo válido, aceptado por la RAE. ¿Qué significa cocinar un alimento en aceite o grasa hirviendo? Fritar o freír. Para que usted lo sepa, momento cultural también acá en nuestro programa. ¡Niau! 10 de la mañana con 28 minutos ya, 10 de la mañana con 28. ¿Vamos a la música, colega? Besos en cualquier horario se llama este tema que ya comienza a sonar acá en el... ¿O lo tocamos ya? Lo tocamos, ¿cierto? Sí, está tocado acá, dice que está tocado. Gracias, colega. Vamos con la década de los 80, con el rock latino, entonces. Charlie García. Y el tema se llama No me dejan salir. Justo al 18, no me dejan salir. Eso, el rock de los 80 presente. En la regalona del Maule, la que te gusta disfrutar.

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1: 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Más Radio, la cadena del Maule Sur, indica la hora. 10 de la mañana, 34 minutos.
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0: Cueca. La cueca partió el año 1824 y tiene raíces españolas, africanas e indígenas, y fue promulgada como baile nacional el 18 de septiembre de 1979. 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

Ya son las 10 de la mañana con 45 minutos. 10 con 45. Embajador de Japón en Chile se viste de guaso. ¿Qué le parece? Embajador de Japón se viste de guaso. A la espera del tiki tiki tiki tiki tiki ta. Amigas de infancia, 30 años después, descubrieron que eran hermanas. Y no lo sabían hasta 30 años después. Pero tenían una conexión muy especial. Eran grandes amigas. De película.

cuando estés conversando con alguien, cuando estés conversando con alguien, y esto va para todo, ¿eh? Va para todo, porque esto es una cosa bien, bien especial. Y esa otra persona se pone a mirar el celular. No le digas nada. Nada. No le reclames. Quédate callado. Simplemente quédate callado. Es un momento tan incómodo de quien estaba en el celular que no lo va a volver a mirar. Y sigue conversando cuando te levante la vista. Como si nada hubiera pasado. Hoy en día el celular es el gran impertinente en la familia. Es el gran impertinente en la pareja. Pero no es el celular. Somos nosotros que no sabemos respetar a los demás. Muchas veces preferimos conversar o hablar con una persona ajena que no tiene nada que ver, producto de esto o de lo otro, y dejamos a los nuestros marcando ocupados. Ojo, ¿eh? Ojo con lo que hacemos. Usted está conversando con alguien, no se ponga a mirar el celular. Si lo llaman por teléfono, corte. Porque la otra persona está conversando con usted. Si esa otra persona le vuelve a llamar, póngalo en silencio. Ahora, si es alguien de su familia que lo está llamando y podría ser urgente, usted le dice a la otra persona: me disculpa, es mi hermano. Puede ser algo urgente. ¿Qué le va a decir la otra persona? Sí, no hay problema. Pero no lo dejes, persona. Yo lo he visto y me ha tocado también vivir esta experiencia, que es bastante desagradable, le diré. Usted está conversando con alguien, contándole una situación, a la otra persona le suena el teléfono. Sí, ¿aló? Y se vuelve para otro lado y sigue conversando con la otra persona, y usted lo deja ahí con el... con la chicharra paralizadora. ¿Le ha pasado o no le ha pasado? Le ha pasado. Diez de la mañana con 49 minutos ya. 10 de la mañana con 49 minutos.

Interpretación de Brian y Alanis Lagos. 10 de la mañana con 54 minutos. 10 con 54. 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Reportaje Tele13 accedió a una serie de antecedentes que dan cuenta de supuestos cobros fantasma a través de medidores de marca Nansen, propiedad de Enel en Santiago. Se trataría de sobrefacturación que abultaría las cuentas de luz hasta en 200 luquitas. ¿Qué pasa? Que más de 50.000 hogares afectados que le estarían cobrando, el medidor está consumiendo sin haber gastos, sin haber consumo. ¿Qué le parece? Oye, cada día ya no nos sorprendemos de nada. Todos los días una cosa otra. No se libra nadie. ¿En qué vamos a caer nosotros, colega? En algo vamos a caer, no sé en qué, pero de qué vamos a caer. En que nos pasemos un disco pare de repente sin darnos cuenta. O que recojamos algo que no es nuestro. Oye, sí. Uno puede caer, no se da ni cuenta cuando cae. A veces por error, a veces por omisión. A veces sin querer queriendo, dijo el chavo, fue sin querer queriendo. Por una broma, por algo malentendido, por una deuda. Hay tanta cosa que uno no sabe, ¿eh? 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

0: Una joven de 19 años afirma haber quedado embarazada tras usar el baño de la universidad que ella estudia. Su familia considera mandar a la institución y que la universidad sea el papá de la guagua. ¿Qué le parece? Oye, hay cada cosa, hay cada loco en este mundo, ¿no? Es como la cosa del trauco, ¿cierto? Es como el trauco. El trauco.
1: Hola, hola, hola, don Fernando.
0: Buenos días.
1: Aquí escuchándolo al pie del cañón.
0: Eso, muy bien.
1: Oiga, un saludito para Jimenita.
0: Ya.
1: Y puede ser un tema de Marisela, por favor. Que tenga lindo día miércoles. Gracias.
0: Marisela.

0: 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Más Radio, la cadena del Maule Sur, indica la hora. 11 de la mañana, 6 minutos.
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Escuchamos a Miriam Hernández luego de esta de vuelta para la vuelta de Marc Anthony y Daddy Yankee. Un hombre secreto con nuestra chilena.

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0: 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Once de la mañana con 23 minutos, Nuestra Señora de los Dolores. 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Sí, ahí sí, sí, piripiripa, piripiripa.
1: Buenos días, señor.
0: Buenos días.
1: Hoy, hoy día es martes, miércoles.
0: Marte.
1: Andamos perdidos.
0: Marte.
1: ¿Qué pasó?
0: Marte.
1: ¿Podríamos escuchar una canción de los Parkinson por el vino?
0: Por el vino. Es que no tengo esos temas, amigo mío, en la para la tele. Tengo que tenerlo acá guardado, si no los puedo tocar. Tiene que ser audio, audio más video. Se nos dice Claudio Sierra. Hoy día es martes, ¿por qué me pregunta por de la feria? Por la feria de los cristales, pues hoy día es martes.
2: Hola, hola, FM Más.
0: Hola, hola. TV. Hola.
2: Bueno, decirle que en Longaví, muy complicado para andar el tránsito, todo cortado, todo cortado.
0: ¿Hoy
2: ya
0: día?
2: No hay por dónde andar.
0: Hoy día también.
2: Así que, qué pena, porque la gente que llega de afuera, la gente que anda haciendo sus compras, es un caos. Se mete una cuadra, está cortada. No hay ni un aviso. Se mete a otra cuadra, corta. Así que, nada que hacer.
0: Nada que hacer, pues, amigo. Morena.
3: Buenos días, don Fernando.
0: Buenos
3: que ha amanecido bien.
0: Igual.
3: Aquí escuchándolo tempranito.
0: Qué bueno, qué bueno.
3: Quiero devolverle el saludo a la Raquelita y a su mamá.
0: Ya, muy bien.
3: Que estén muy bien, que se cuiden. Saludo a Marito, que se cuiden también.
0: Eso.
3: Y con una canción linda para ella, don Fernando, por
0: ya,
3: favor.
0: Muy bien.
3: Que ella como media romántica, yo no sé qué canción le gusta.
0: Es
3: pero
0: romántico.
3: Cualesquiera nomás.
0: Ya nomás.
4: Brindo por don Fernando. Qué elegante hoy se ve.
0: Ya.
4: En esta hermosa radio, la 99 más Radio TV.
0: Eso.
4: Don Fernando, hoy lo felicito por ser un buen locutor.
0: Gracias.
4: Por alegrarlos todos los días con su alegría y buen humor. Qué lindo se ve el 18 de septiembre, flameando la bandera de la nación, con su estrella elegante y su lindo tricolor.
0: Eso, aplausos para nuestra amiga. Que te la perdí. 11 de la mañana con 26 minutos ya. 11 con 26. Ya, vamos con una canción entonces. Lo que estaba preparado. Marco Antonio Solís, o me voy o te va.

vamos con O te voy, o me voy y te vas. Saludamos a la señora Marta Castillo, a todas las enamoradas de Marco Antonio, Marco Antonio Solís. Aquellas que sufren, se tiran el pelo por Marco Antonio.

0: 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Más Radio, la cadena del Maule Sur, indica la hora. 11 de la mañana, 32 minutos.
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0: 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Con Noche de Brujas.
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0: En la previa del 18 de septiembre.
1: Es más claro.
0: Ya estamos a 15.

0: gusta todo de ti. ¿Qué nos dice Irma? ¿Dónde está Irma?
1: Fernando, buenos días. Oiga, ¿puede colocar la canción a través del cristal de Mon Laferte, por favor? Que tenga un buen día.

0: 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Tírate el tema otra vez para llorarlo. Oye, el tema triste, pa' amiga Irma. Estamos plena fiesta y ya estamos armando la rama y usted me manda al cristal. Me dejó para adentro, pues. Tuve que tirarme agüita en la cara, pero en tres tiempos, pues. Secarme las lágrimas. Y no es chiste. Traten de pedir no temas para llorar. Acá me mira feo el jefe al tiro. Me dijo, yo dije, pues si me lo pidieron, pues jefe, ¿qué quiere que le haga?
1: Bueno, me dijo, ahora le piden una canción de...
0: De allá de los extraterrestres, la va a tocarla. Así que traten de no pedir canciones para llorar ya. Hay que darle ánimo a la mañana también. Lo que cuesta levantarse en la mañana y después... A través del cristal. Ay, que si todos hemos pasado por esto de los... Que nuestras últimas miradas son a través del cristal. Es complicado y más para la mañana revoloteada peor todavía. Ay, ay, ay, ay, ay, ay, ay, ay. 11 de la mañana con 52 minutos. 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Junto a ellos dimos vida a... Una mañana más el día de hoy. ¿Qué nos dice Priscila? La escuchamos, Priscila. Adelante, Priscila.
2: Buenos días, don Fernandito. Días. ¿Cómo está? Espero que bien.
0: Bien, pues, ¿y usted?
2: Junto con saludar, espero que les pase unas lindas fiestas junto a su familia y todas las personas que escuchan la radio.
0: Eso.
2: Me gustaría escuchar una canción de Tito Fernández que se llama Mañana me voy de viaje.
0: Mañana se va a
2: Muy linda. Y habla mucho nuestro lindo sur.
0: Eso.
2: Así que hoy ya me siento parte del sur, ya son 7 años que estoy acá.
0: Es sureña yo.
2: Dejé de ser santiaguina y me vine a este sur tan lindo.
0: Eso.
2: Así que un abracito y espero que la podamos escuchar. Cariños, muchas felicidades.
0: La vamos a tener que escuchar en el otro segmento, amiga, porque ¿sabe por qué? Porque ya está listo. Está listo. Se nos acabó el programa.
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0: Y estamos atrasados. Chau.

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0: Anoche estuve conversando con mi cigarrillo. Me sentía cansado y aburrido. Mi mundo está tan triste, tan solo y tan vacío, que a veces me parece que ni siquiera existo. Lo encendí despacito y le di una pitada. Luego, viendo cómo el humo se volatilizaba, recordé tantas cosas que creí olvidadas y se las conté todas mientras me lo fumaba. Le conversé de ti y de mis añoranzas. Le conté de tus besos y de mis esperanzas. Le conté de tu olvido, le conté de mis lágrimas y de aquello vivido que hoy se ha vuelto nada. Le dije que es posible que a mí nadie me quiera, porque he pretendido vivir a mi manera, porque me he negado quizá a pagar ese tributo de bajeza y pecado que hoy nos exige el mundo. A lo mejor estoy acabado, la vida me ha vencido, he vivido, he luchado, he llorado y sufrido. ¿Y qué es lo que he ganado con ser tan comprensivo? Vivir desesperado en un mundo vacío. Anoche con mi cigarrillo estuve conversando y después de acabarlo me he quedado pensando que en este verso triste, que es el mundo en que vivo, es el único amigo que me va quedando.
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0: ¡Despega!
1: Buenas tardes, aquí comenzando una hora más. El programa entretenido aquí en modo ya 18. ¿Cómo está, colega?
0: Muy bien, colega. ¿Y usted?
1: Muy bien. Aquí estamos. ¿Cómo
0: Oiga,
1: el día?
0: Preparándonos ya para lo que va a ser la fiesta patria. Imagínate, estamos
1: ya hay ambiente. Ya,
0: ya estamos a martes 15.
1: A martes 15. Ya pasa agigantado ya para el 17, 18.
0: Imagínate, ya estamos... Y esperamos con tantas ganas esta fecha, y mira ya dónde estamos ya.
1: Ay, sí. Después vamos a pasar esta fecha y ya como que vamos a quedar así como en blanco. Así
0: no, pero en todos los casos siempre pasa, ahora. Oiga, siempre pasa, vamos a estar con ansia que llegue luego la fiesta y después, ¿y la fiesta?
1: ¿La fiesta? ¿A qué hora fue la fiesta?
0: ¿Y a qué hora fue la fiesta? ¿Ya pasó la fiesta?
1: Bueno, pero lo importante... Oye, ya se ve ambiente ahí afuera, en todos lados. Ya.
0: ¿Aparecieron las banderas?
1: También aparecieron.
0: Sí. Hay hartos locales que no tenían bandera y justo ahora aparecieron.
1: Sí, porque ahora estamos a 15 ya.
0: Exacto. Oiga, hoy día saludando a... ¡Ay, Nuestra Señora de... ¡Ay, Dolores!
1: ¡Ay, Dolores!
0: ¿Quieres hacer alguna Dolores?
1: No, aparte mi mamá no.
0: Saludo. Pero ya...
1: Es que me aprovecho que hoy no me está escuchando.
0: Saludos para dolores de cabeza, dolores de hueso, dolores de muela,
1: dolor de rodilla,
0: dolor de cadera. Saludos para los dolores de nuca.
1: También.
0: Saludos también para los dolores de guata.
1: ¿En qué dolor andará el colega de día?
0: ¿Quién?
1: Don Feña.
0: No, Don Feña anda mal, oiga.
1: Ah.
0: Es que ayer se cayó la mamá, tuvo que recogerla.
1: Anda ahí medio complicado.
0: No, anda pero más dolorido que nunca. Saludos para los dolores de pelo también. ¿Has escuchado eso? Uy, me duele hasta el pelo.
1: Sí.
0: ¿Y cuándo el pelo ha dolido, po?
1: Pero pasa.
0: Bueno, una jornada que nos promete buena temperatura, buen clima, así tallar, y lo habíamos anticipado en todos los casos.
1: Ya se ve agradable afuera ya.
0: Sí, esto ya lo habíamos anticipado. De hecho, le voy a contar de inmediato que la temperatura del minuto acá en el centro de Longaví es de 16 grados.
1: Ah, buena, por eso está tan agradable.
0: Para hoy se esperan 23, según la dirección meteorológica.
1: Yo voy a empezar a dejar la chaqueta y la casaca en la casa.
0: De hecho, ayer hicieron 22,3. Todavía se esperan 23.
1: Ayer estuvo harto agradable el día.
0: Muy calurosa la tarde. Así que a mí me encanta el calor, ¿no? Pero ¿ya? El calor de ayer fue como un calor hostigoso.
1: Ya, pero entre calor y frío.
0: Sí, no, en todos los casos, estamos claros. De hecho, hasta ya nos sacamos hasta el polerón. Bueno, la cita de ayer es más friolenta todavía, ¿no?
1: No, yo soy más friolenta.
0: No, yo ya me saqué el polerón.
1: Pero
0: ya.
1: Al menos ya no traje casaca en la mañana.
0: De hecho, no voy a quitar todo el micrófono. Oye, de hecho, hoy día viene sin calzoncillo largo. Ya se nota ya, pues.
1: No, ya se nota. Y se empieza a notar, ¿ah? Porque ya la gente anda con menos ropa, anda menos desabrigada.
0: Menos abrigada, será.
1: Está menos abrigada. Claro. Ya no andan con la casaca y con nada.
0: Ahora, si miramos el clima para el resto de la semana,
1: ya
0: le puedo contar que se mantiene el pronóstico de gotitas para el día domingo.
1: Ah, ya.
0: Pero ojo, ha bajado la intensidad para el sábado.
1: Ah, sí, porque también decían que para el sábado.
0: De hecho, para el sábado se habían anticipado 4 milímetros y bajó a 2. Y de hecho, ayer nos indicaba que las primeras gotitas caían a las 4 de la tarde. Uh-huh. Y ya ahora dice después de las 20 horas.
1: Ah, ya.
0: Así que podríamos, lo que sí, el día 19, uh-huh, va a estar mayormente nublado. Así que, a diferencia del día 18, que se espera un día completamente despejado, el día 19 va a estar nublado.
1: Mucho, poquito. El día 18 va a estar ahí igual despejado.
0: El día 18, cita Yaris.
1: Ya.
0: El viernes. Esperamos una máxima de 25 grados. Sí, 25 grados para el día 18.
1: ¿Ya podemos ir al río, a la piscina?
0: Ah. Bueno, si se quiere enfermar. La cita ya eres malita para enfermarte.
1: Se quiere enfermar.
0: Ahora, el día 19, como decíamos, día 18 esperamos 25 de máxima. Para el día sábado 19 esperamos 22 de máxima. Ahora, El día 20,
1: ¿ya?
0: Domingo 20, esperamos 17 de máxima y lamentablemente ha aumentado la cantidad de agüita. En un inicio se hablaba para el día 20, el domingo 20, se hablaba de entre 15 a 20 milímetros, ahora subió a 30.
1: Así, o sea, que, igual harto.
0: Harto agüita para la jornada. Pero bueno, tenemos el 18 y 19 para celebrar. El 19 nos quedamos en casita. Lamentable para quienes van a tener alguna actividad el día 20, alguna fonda, alguna ramada. Lo que lamentablemente se va a ver complicado por el tema de la agüita. Mucha gente va a dejar de... tal vez se va a quedar en la casita, va a dejar de ir. Pero
1: en todo caso,
0: son pronósticos. Estos pueden variar. Esperemos que varíe, que cambie y que cambie a positivo para los próximos días.
1: Uno nunca sabe. Yo, hay que esperar nomás.
0: Exacto, lo que sí ya está prometido y va a ser efectivo,
1: ¿ya?
0: La buena programación que vamos a tener tanto en la radio como en la tele los días 18, 19 y 20 de septiembre.
1: Bien, ahí se puede quedar y ya queda ahí una cinta al ritmo de la radio.
0: Exacto, en su casa prenda la tele, dele volumen y disfrute de las mejores tonadas, cuecas, cumbia, ranchera que vamos a tener durante los días 17, 18, 19 y 20 de septiembre.
1: Por supuesto, ahí usted se puede organizar en familia también.
0: Exacto.
1: ¿Este colega va a salir o se va a quedar en familia?
0: Acuérdense que vamos a hacer empanada, Poyarin.
1: Ah, ¿verdad?
0: ¿Qué?
2: No lo olvidemos.
0: Vamos con el Montiaguelino, el caballito de metal.
2: Y ahora aquí le vamos a cantar que suene el acordeón y nos fuimos con el caballito de metal, señores.

0: Chao, entonces, compadre.
1: ¿Para dónde va tan apurado, compadre?
0: Voy a ver una chiquilla que toda la noche deja la ventana abierta.
1: ¿Y puedo yo también?
0: No, poño, eso, para los hombres nomás.
1: Bueno, que le vaya bien entonces.
0: Ya está, pues me la lleva ya.
2: Ay, que está haciendo frío. Parece que voy a cerrar la ventana para que no entre el fresco.
0: Aquí estoy, pues, mijita.
2: Ay, pero que se ha creído sinvergüenza enterar a mi pieza así. Y estoy hasta sin bata.
0: Mejor, pues, mijita, piluchita.
2: Ay, pero que se ha creído usted salga de mi pieza. Le doy 24 horas para que salga de mi habitación.
0: Entonces me quedo, voy a ti, sale el piano, tiro nomás con la huella en fresco.

0: 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Más Radio, la cadena del Maule Sur, indica la hora. 12:54.
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1: Hola, hola, ¿qué tal? ¿Cómo están? Bienvenidos nuevamente, como cada día, a disfrutar de las canciones de ayer en el programa Con Gusto a Poco, con la presentación de Empanadas en Marisol, de la señora María Saldaña, y Cerrajería 24-7 de Don Luis Navarro. Bienvenidos al programa más escuchado de la jornada, Con Gusto a Poco.

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0: 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El grillo canta. Disfrutando de estas canciones del ayer. Canciones con historia. ¿Qué nos dice Claudio Sierra?
1: El programa de esta hora debería ser Las Cuecas de Antaños. Las cuecas para seguir relacionado con las fiestas patrias.
0: Sí, ¿eh? Tienes razón.
1: Cuecas de mucho tiempo atrás que se escuchaban.
0: Ya, ¿sí? No es mala la idea.
1: Así debería ser.
0: No es mala la idea. No es mala la idea. Mañana podemos hacerlo. Canciones de Pedro Mesone, de Tito Fernández, de tantos otros, ¿cierto? No me recuerdo los nombres muy bien, pero hay harta cueca antigua. Harta. Los Perlas, por ejemplo. Los Guasos Quincheros. 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
0: Una de la tarde ya con 10 minutos. Una de la tarde con 10 minutos. ¿Qué nos dice Anita Durán?
3: Hola, buenas tardes, Fernando.
0: Buenas tardes. Gusto
3: de saludarle.
0: Igualmente.
3: Desde acá, desde Temuco, le estoy mandando este saludito.
0: Está escuchando la radio.
3: Tampoco puedo no hacerlo porque lo sigo escuchando acá.
0: Eso, bueno.
3: Y con respecto al premio que yo me gané la semana pasada,
0: ya.
3: Va a ir mi hija a buscarlo. Porque yo no alcanzo a llegar.
0: Ya.
3: De hecho, me voy mañana, pero ya. No en el horario en el cual está programado la entrega de los premios.
0: Ya.
3: Así es que le mando muchos cariños a todos y allá nos vemos.
0: Ya, muy bien.
3: Si Dios permite, ya quizás después de las fiestas todo vuelve a la normalidad y ahí para programar temas y pasarlo bonito junto a la emisora FM Más.
0: Muy bien.
3: Gracias, don Fernando. Pasenlo bonito.
0: Igual. Mira, desde Temuco ahí nuestra amiga nos sigue por allá. Qué bien. Así de gusto, pues. Es un público fiel, ¿cierto? Público fiel.

Una de la tarde ya con 15 minutos. Una de la tarde con 15. Caluroso el día, pero va a llover, vamos a tener varios días de lluvia. Así que no se hagan mucha buena idea de esto, ¿eh? Dice, según meteorología, que va a llover el sábado en la noche, a eso de las 12 de la noche. Va a llover el domingo 20 de septiembre todo el día. Todo el día, domingo 20 de septiembre. Así que hasta ahí va a llegar la fiesta. Lunes 21 de septiembre va a estar Malena Cantal Tango. El día martes en la noche, se va a poner a llover. Y va a llover todo el día miércoles. Miércoles 23. Y va a llover todo el día miércoles 24. Y va a llover todo el día viernes 25. Y el sábado va a parar a eso del mediodía. Así que la próxima semana se nos viene lluviosa, señoras y señores. Septiembre se despide lloviendo. María San Juan. Una de la tarde ya con 17 minutos. Una con 17. Escuchamos a los Beatles. Y esta canción se llama Yesterday. Lo vemos también a través de nuestro canal de TV en el 3.1. Yesterday.

0: Y saludos para Edelmira de las Rosas Alfaro Velázquez. Para mi hermana Ruth Salvo. Para Mirna Isela. Para Jorge López. Para María Magdalena. Más conocida como Manena. Para Nélida. Para Juanito Bustos. Para Juan Calderón. Para Irma. Para Priscila. Para Jacqueline. Para Anita. Para Jimena Bustos. Para Keno. Oscar Keno Alarcón. Para Sandra Urra, ahí que está feliz con su mamá también ahí, disfrutando de su estadía dieciochera. Para Lorena Díaz, para Gloria Troncoso ahí en La Guada, siempre escuchando la radio. Para Marta González, para Joana Merino en Santiago, para María Elena Alfaro acá en La Mercedes. Para Sergio Maureira, para su señora Elizabeth también ahí en Bajos de Yoyinco. Para Ana María. Para Carmen Rojas. Para Inés Romero, Maribel Castillo, La Pasqui también. Para Alicia Martínez, para Patricia Lyon, para Ingrid Castillo, para su mamá, para Dayana, para Sonia Muñoz, el lado sur. Para cada uno de ustedes, vaya nuestro cariño, nuestro salud. 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
1: Gracias, muchas gracias.
0: Eso. San Juan. 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
2: Gracias, don Fernandito, por sus saludos. Muchas gracias.
0: Bueno.
2: Que esté muy bien. Igualmente. Que sea un lindo día nomás. Y otro día me toca la canción del Tito Fernández.
0: Otro día.
2: No, es muy linda.
0: Se la puedo tocar.
2: Yo no la había escuchado. ¿Cuál es? He escuchado varias de él, pero esa.
0: ¿Cuál es el nombre de la canción? A ver.
2: Incluso tengo el cassette, porque como a mi hijo.
0: El cassette. A ver, ¿cuál es la canción?
2: Le encanta a mi Abraham, Tito Fernández, entonces tengo ese cassette. Y es muy linda, porque habla de todo, de todos los ríos y todo. Muy linda, así que...

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qué parte del mundo, por ejemplo, me voy a poder hacer una chupilca con vino tinto generoso y harina tostada, calientita, recién sacada de la Cayana? ¿Ah? Voy a pedirle un poco a un compadre que tengo por ahí. La voy

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1: 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Más Radio, la cadena del Maule Sur, indica la hora. 13:01 p.m. 31 minutos.
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0: TV. Ya son las 13 horas con 38 minutos. Tengo saludos desde la ciudad de San Carlos, Ñuble.
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0: Revisamos inmediatamente ese saludo. ¿Qué nos dicen por acá?
2: Hola Fernando, ¿cómo estás?
0: Bien,
2: por aquí acá. Quiero que nos salude, estamos escuchando tu programa.
0: Ya,
2: con qué mi bueno. Hijo Pablo, con su polola, Jorge y yo, almorzando y en la compañía de la buena música, del eso. Recuerdo, pues, de más, para decirlo. Así que, ¿lo puedes saludar, por favor?
0: Por supuesto.
2: Y vino a pasar las fiestas patrias acá.
0: Mira, pues,
2: hace más de una semana que está aquí.
0: Ay.
2: Bien, pues, contento. Hemos salido, hemos paseado, hemos disfrutado juntos.
0: Qué bueno.
2: Todo bien. Gracias por el saludo.
0: Listo.
2: Ya, con cualquier canción nomás. De Los Ángeles Negros,
0: tengo. Algo que sea, ¿cierto?
2: Un abrazo para ti, que lo pases bien.
0: Bien.
2: Chao,
0: igual.
2: Gracias.
0: El hombre nunca lo pensó. Mira con Pablo la calle por donde anda.
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0: Qué mejor que estar con la mamá, ¿eh? Saludos ahí también para la polola.
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0: Pásenlo bien, disfruten, coman harto. No tomen tanto, tomen tinto. Algún día nos veremos. A seguir disfrutando en familia entonces, en la ciudad de San Carlos, Ñuble. Vamos con un tema musical.
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0: Oye, qué hermoso, la gigliola. Sin que te gira el amor. Saludos ahí para los tíos del furgón ahí que nos pasan saludando también. Eso ahí también para el amigo Leazara ahí que nos levantó la manito. Ahí la gente pasa los autos y nos va, levanta la manito. A veces no lo alcanzo a ver, ¿eh? No lo alcanzo a conocer por los lentes. Se me difumina el rostro.
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0: Pobre. Pero muchas veces le conozco el vehículo, así como pobre pato que pasó hace poquito por acá.
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0: Ya, vamos entonces con Los Ángeles Negros.

0: Tremendo, tremendo temazo de Los Ángeles Negros. Ya son las 13 horas con 45 minutos. 13 con 45. Ya no nos queda mucho programa. Casi nada. Llega Jesús Cerda también con su programa Sentido Común.
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0: ¿Qué nos dice Irma?
2: Hola, don Fernando. Hola. Gracias por el saludo.
0: Listo.
2: Pero hoy estoy Sonia. En la granja, no en Lago Sur. Ah, pero gracias igual.
0: Ya vale. Sonia, perdón. Está en la granja, Sonia, hoy día. Pero escuchando la radio, que es lo importante.

0: salsa.
1: Oye, mucha gente bailando cueca por todas partes, ¿eh?
0: Más puede malograr.
1: Bueno, para zapatear en la fonda.
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1: Eso.
0: Pero esto es lo...
1: ¿A usted le gusta zapatear en la fonda?

0: Una de la tarde ya con 49 minutos. Seguimos avanzando en esta tarde bonita. ¿Cuál es la temperatura del momento, don colega? A ver, revíseme por favor la temperatura del momento. 19 grados, está rico. 19 grados, ¿tanta temperatura hay? Mira qué bueno. ¿Está bien? 19 grados. Y el pronóstico dice que van a ver lo máximo a 15. Ah, pero el 22 de septiembre. Ah, ya. No he dicho nada. Ya. 22 es la máxima para hoy. Tenemos 19, así que va a subir 20, 21, 22. Estoy contando con los dedos. Eso, muy bien. Ay, 3 grados más. Ya está bueno, va a ir a la piscina, ¿cierto? ¿Quién tiene la piscina lista ya? Yo no todavía. Por allá por octubre. Ahí ya le vamos a echar agüita al fuentón. Antes que se ponga verde. Se ponen verde muy rápido las aguas. Lo que no, usted no tiene que ponerse verde nunca de rabia. ¿Por qué? ¿Para qué? 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Y feliz escuchando también la radio. ¿Es así o no es así, señora María? ¿Cierto que sí? 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María San Juan. Este es Gogo Muñoz. La, la, la, la, la. ¿Qué nos dice Jorgito el Curioso?
1: Don Fernando, ¿y usted en cuántas fondas va a zapatear este año?
0: No sé, para las que me invite usted, pues. Vamos juntos, pues. No sé cuántas fondas van a haber acá en Longaví. Acepto invitaciones. Que ando pato. ¿Sabes que el otro día fui a pedir un crédito? Fui a pedir un crédito al banco vía online. Y me dijo, ponga su cara. Yo le puse la cara al gato. El gato no tiene deuda, el único que está libre de deuda. Entonces me querían hacer un ¿cuánto se llama esto? Una imagen biológica. No es biológica, es bio, una bio face. Entonces le puse la cara al gato y el gato con los dientes asomados así. Y es verdad, y que le hayan dado el crédito al gato, a mí no me lo quisieron dar. Hay que pagar el laucha. Ya, Jorgito, ya, pues, ¿cuántas van a ser la fonda? ¿Tiene plata o no? ¿Le dieron el aguinaldo ya en la pega o no? Pero estamos listos, ya no nos queda ni para sanguchitos. ¿Qué dice Irma por acá?
2: Hola, don Fernando. Oiga, un temito de Sandro, porfa, antes que se termine.
0: Sandro. ¿A usted le gusta Sandro? Ya, ¿qué hora es? Ah, estamos listos para terminar. Sandro, déjame buscar a Sandro por acá. Penas. A mi amiga le gustan las canciones tristes, totales. Ya, por mi parte, que tenga una buena jornada. Nos estaríamos reencontrando mañana, si Dios nos dispone de otra cosa, a eso de las 8:30 de la mañana, en más noticias. Toda la actualidad del Maule. Casi toda, porque podríamos estar toda la mañana hablando de noticias. Entonces, en un compacto ahí resumimos lo más importante también del Maule para ustedes. Para los que nos escuchan vía online, también vaya nuestro cariño, nuestro saludo y a cuidarse también en estas fiestas patrias 2020. 26. ¿Será todo por hoy día? Gracias. Chao, chao, chao.

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3: 13 horas, 1 de la tarde, 59 minutos.
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0: 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Más Radio, la cadena del Maule Sur, indica la hora. 14:02 p.m, 28 minutos.
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9: Los Guasos de Algarrobal son un grupo de música folclórica chilena. Nació en la década de 1960, con el objetivo de participar en un festival en la playa de Algarrobo. Se han presentado frente a grandes autoridades, tanto nacionales como internacionales, como por ejemplo, su santidad el Papa Juan Pablo II y el Rey Juan Carlos de España. 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

0: 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Son las 15 horas en punto.
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0: 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Son las 15 horas, 29 minutos.
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0: 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Más Radio, la cadena del Maule Sur, indica la hora. 16 horas, un minuto.
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0: 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Más Radio, la cadena del Maule Sur, indica la hora. 16 horas, 29 minutos.
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0: 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Más Radio, la cadena del Maule Sur, indica la hora. 16:58.
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Así es, acompañándoles a través de la 99.9 y también a través de la 106.1 en este martes 15 de septiembre, saludando a Nuestra Señora de los Dolores, ¿eh? Claro. Y por cierto, también a tantos que están de cumpleaños, un saludo cordial para todos y cada uno de ustedes. Comentarles que hoy día terminamos de... finalizó hace un rato atrás, ¿cierto?, lo que fue esta peña folclórica realizado por la Escuela María Ambrosia Tapia Méndez del sector de Paso Cuñado, en la comuna de Longaví, donde fuimos invitados, como cada año, una muestra multicultural, representativa, ¿cierto?, de todas las zonas de nuestro país, con un cuerpo de baile, un taller folclórico de danza, cada vez deja la vara muy alta, ¿eh?, con respecto a lo que es la calidad, ¿cierto?, y las técnicas de los diferentes bailes, representaciones artísticas, donde hacen referencia a las diferentes zonas de nuestro país, ¿eh?, pasando por, bueno, desde la parte insular, ¿cierto?, también la parte zona norte, zona centro, zona centro-sur, zona y zona sur también, ¿eh?, zona central de nuestro país. Así que la Polinesia también estuvo presente, y un lindo compartir junto a toda la comunidad de padres y apoderados. Así que yo creo que eso es indudablemente muy característico también de la Escuela María Ambrosia Tapia Méndez, del sector de Paso Cuñado, donde se comparte desde y se ejecuta, ¿cierto?, todas estas acciones en pro de la misma comunidad. Y comunidades son todos, ¿ah?, desde los padres y apoderados, el cuerpo docente, los asistentes de la educación. Todos conforman lo que es una comunidad educativa. También las mismas autoridades también estuvieron presentes en esta muestra o peña folclórica, ¿cierto? Así que obviamente cada año van dejando la vara muy alta con respecto a lo que es la misma calidad, artística, en sus bailes representativos. El chamamé, siempre quedamos nosotros boquiabiertos con las representaciones, principalmente también del chamamé, ¿eh? Así que, bueno, todas las otras zonas también, pero el chamamé, bueno, en lo particular, ¿cierto?, me trae bastante recuerdo. Yo viví hace bastante tiempo, ¿cierto?, durante mucho tiempo también en la zona de la Patagonia chilena. Entonces, obviamente, por lo mismo hace bastante sentido, ¿cierto?, y uno tiene un poco más de afinidad, ¿cierto?, con el chamamé. Así que, pero no, eso no quiere decir también que las otras zonas de nuestro país no sean bien representadas. Todo lo contrario, ¿eh? Hay una formación, un trabajo muy importante, ¿cierto?, en la parte técnica, en la parte formativa, por parte de los profesores de música, de bailes, ¿eh?, y también la indumentaria, la vestimenta. Así que estuvo diferentes autoridades también en esta actividad, bueno, partiendo por el dueño de casa, ¿cierto?, el director, su director, Sandro Escobar Vergara, también representando a la primera autoridad de la comuna de Longaví, ¿cierto? Al alcalde estuvo el señor Ricardo Latrash, en representación, ¿cierto?, de la primera autoridad comunal, también del área de la cultura, estuvieron presentes un cuerpo también de invitados bastante importantes, profesores jubilados, estuvieron compartiendo la mesa. Un lindo compartir con mote con huesillos, pajaritos dulces, ¿qué más había? Empanadas de horno, sopa y pillas, pebre cuchareado, quique y terremotos, pero sin alcohol, claro. Había un juguito de terremoto para los niños, ¿eh?, sí, para los estudiantes. Así que mucha cueca, mucho acordeón, mucha guitarra, mucho charango. Así que sin duda se destaca también ahí la presencia de el asistente, ¿cierto? Ahí el
para nosotros una eminencia, ¿eh? Don Franklin, ¿eh? El tío Franklin, con acordeones más, ¿no es cierto? Charango, luego, así que la quena también, ¿eh? Nosotros pensamos que era la flauta, pero dije, no, es la quena, la señora quena, muy bien. Así que ahí agradecemos al tío Franklin que nos hizo esa importante aclaración. Así que, sin duda, nos sentimos muy complacidos, ¿cierto? De que nos hayan... nos hayan invitado, así que durante la tarde noche vamos a ir subiendo todo lo que son estos registros visuales, ¿cierto? Para audiovisuales, para que usted pueda entender y compenetrarse directamente con las diferentes representaciones artísticas de la Escuela María Ambrosia Tapia Méndez, el sector de Paso Cuñado, comuna de Longaví. 5 de la tarde ya con 17 minutos. Nosotros continuamos acompañándoles con Piso 21 y Maluma.

0: Allí estábamos escuchando a Ozuna, así es el morenito de ojos claros, como se autodenomina. Así es, Ozuna cumpleaños cuando son las 5 de la tarde, ya con 24 minutos. Nosotros saludamos también a quienes se vienen incorporando a la frecuencia de la 106.1 y también a través de la 99.9. por nuestro canal de televisión 3.1 en alta definición, 76 análogo, y también por la señal online para todo Chile y el mundo, por la www.masradiotv.cl.
1: Malo, estoy desesperado.
0: Una temperatura bastante agradable el día de hoy, bastante agradable, sorprendente también, porque por lo general en estas épocas corre un viento, una brisa bastante, no helada, sino que bastante viento, ¿cierto? Que sirve para elevar también volantines, encumbrar volantines, la palabra técnica. Sin embargo, nada de viento, nada de brisa, solamente calor. Así es, en la época que estamos viviendo, así que... De hecho, delante conversaba con alguien y me decía, la verdad que de acuerdo a todas las, no las estadísticas, sino que de acuerdo a todos las alertas, digamos, todos los estudios y la literatura, indicaría que este año vamos a tener temperaturas en verano bastante extremas, tal cual como lo hemos tenido el año pasado. Así que, y es una cuestión ya conocida por todos, así que obviamente que hay que enfrentar todo lo que es...

La pregunta es bastante lo nuevo. A ver, lo nuevo de Jofiel, artista del urbano, conocido ya por todo, ¿cierto? Que ha estado presente en nuestro programa. ¿Cuándo? Ya es el año pasado, ciertamente. Así que vamos a buscar lo nuevo de Jofiel. ¿Qué nos aparece por acá este artista del género urbano que le ha ido excelentemente bien, ¿eh? Claro, así que nosotros agradecemos también lo que es hace 4 días, Jofiel, que tuvo un show en vivo Jofiel, claro. Así que, pero lamentablemente en versión acústica, interesantísimo. ¿La clave será de Jofiel? ¿La clave de Jofiel? Interesante más todavía. Así que vamos a quedarnos con este tema de Jofiel a esta hora de la tarde.

0: La clave con Jofiel. Así es, a esta hora de la tarde, el artista del género urbano visitándonos en sentido común. Vamos y a publicidad y volvemos.
1: 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Más Radio, la cadena del Maule Sur, indica la hora. 17:30.
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12: Chile. ¿De dónde viene la palabra Chile? Hay quienes lo asocian al sonido de un ave que en Mapudungún se pronuncia treile. O hay quienes lo asocian a la palabra chiri, que en quechua significa frío o nieve. Y una de las más aceptadas es la palabra chille, que en aymara significa fin del mundo o lo más hondo de la tierra. 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

0: 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Más Radio, la cadena del Maule Sur, indica la hora. 17 horas, 58 minutos.
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3: grupo musical chileno de neofolclore, de gran popularidad durante la década de 1960. Fue el grupo más importante del neofolclore, pero incluso antes de que en Chile comenzara a usarse ese término. 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
1: 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Son las 18 horas, 6 de la tarde, 29 minutos.
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5: 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Viene del mapudungún, que significa copiu. Es una enredadera con flores normalmente rojas, pero a veces salen blancas. 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

0: 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Son las 18 horas, 6 de la tarde, 59 minutos.
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0: Denme en vuelta el disco para que sigamos la fiesta.
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1: Por hocicolo.
2: Bueno.
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0: Las manos en el aire, aplauso para
1: muchísimas
0: Joana.
1: Gracias.
0: Y mira,
1: gracias.
0: Mira.
2: 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Más Radio, la cadena del Maule Sur, indica la hora. 19 horas, 30 minutos. 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

0: 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Más Radio, la cadena del Maule Sur, indica la hora. 20 horas, un minuto.
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0: 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Más Radio, la cadena del Maule Sur, indica la hora. 20:30. ¿Quieres disfrutar del mejor internet y televisión HD del Maule Sur? 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
2: 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Se puede cantar a una o dos voces acompañada de arpa y guitarra. 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

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Más Radio, la cadena del Maule Sur, indica la hora. 21 horas 9 de la noche, en punto. ¿Quieres disfrutar del mejor internet y televisión HD del Maule Sur? 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